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1: Señoras y señores, gracias por continuar con nosotros.
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0: solo éxitos, fin de semana, qué buena. A nivel de bachata, lo hacemos ahí. 809-582-1057. ¿Cuál es la tuya? Dale, DJ Luisito al aire.
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lo que es el aire de los clásicos. 105.5, qué buena. En una producción del Super Sol. Animación de este negro de restauración, serie 43. Estamos en vivo también en cadena en puromerengue.com. Puedes entrar ahí también, puromerengue.com. Y ahí en cadena con los clásicos. Dice el calendario que estamos a 9 de mayo. Y ay, ay, ay, ay, ay, ay, ay, ay, ay. Ahí esa pieza. Ahí esa pieza del maestro Félix del Rosario.

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A 30 años, condenada. Ay. Era mi hermano Calimán por allá, la gente de Amina. Ay, madrugando con los clásicos. Reinaldo Rodríguez. Allá en Monte Adentro. Madrugando con los clásicos. ¿Dónde están? ¿Dónde están? ¿Dónde están? Que no los veo. Los que madrugan con los clásicos. Aidel Lozano.

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1: Mira, madrugada con los clásicos, mi hermano Benito. Benito Rodríguez.
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1: Ese sí es duro.
2: Asesina, asesina.
1: Madrugando con los clásicos. La Super Blondie. Yahairi Noah. Y su esposo José Luis y los

mío. Ese es mi hermano, un clásico de verdad. Mi hermano Alexis Muscat. Muy duro. Marcos Núñez. Ay. Lady Ventura. El cacique Nelson Peña. Allende Hierro en Moca. Dame decirte algo a ti que dudaba de la capacidad de este negro. 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

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Tú sabes. Ahí es Frank Almanzar desde el Mella 1, madrugando con los clásicos. Oh, yeah. Era Joanny Peralta desde Toronto, Canadá. Griselio Cruz desde Pueblo Nuevo de Mao, madrugando con los clásicos.

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1: te... Guillermo Toribio desde Villa González. Elvis Núñez. El exclusivo de San Francisco de Macorís, madrugando. Johnny desde la Ciénaga, mecánico del 7. Mi hermano el Pirri Mix. Ay, ay, ay, ay, ay, ay, ay, ay, ay, ay, ay, ay. El sazón del Pirri Mix. Me topé con él en TikTok. El sazón del Pirri Mix. Tiene sazón. Tiene swing.

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la gente de San Francisco, de Tenares, de Moca, que me están tirando, José, pero nosotros aquí. Bueno, Arturo sale desde el área monumental. Esa es la ruta. Pero nos juntamos en el camino. 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Y ahí los recogemos. Claro. Sí. Ay, ay, ay, ay, ay, ay. 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

0: no lo puedo negar, con una muchacha aquí en la capital, que ella es muy buena, eso lo reconozco. Pero su familia que hace un negocio, mi hermano. Oh, pues eso tira puya y tira puya. No, no, no, no, no, no, no. Oh. Cuando yo estoy muy quitado de bulla, viene la vieja y me tira una puya. Quiero café. Oye. Ay, yo tengo un deseo de beber café. Pero delante de ti ahí. No, no, mi hermano. No, no, no, no, no, no. Hay forma de evadir la puya. Cuando te tiran esa puya que tú sabes que es para ti.
1: Señoras y

venga, doña, mandes a comprar un café. Entonces viene de descarada decir, pero no te ponga eso, mi hijo. Usted, la puya fue para mí. ¿Qué es lo que no me ponga eso? Ya después que yo saqué los cuatro.

0: ¡Ay de ti si te hiciste el loco y no sacaste lo del café!
1: Entonces yo saco una moneda, entonces yo saco una moneda, se la paso a la suegra y mi jala una...
0: No, no, no, doña, así no. Así no, doña, así no. No, no, no, no, no. No, no, no, no.
1: Lanza otra puya.
2: Quiero fumar.
0: Y si tú no lo das lo de fumar, le dice a la hija de que tantos enamorados buenos que tú tenías. Y mira dónde viniste a caer, muchacha. Es verdad que esta juventud es loca. Ay, ahí va a decir aquí. No. Llegué aquí. Ahí, llegué de ahí.

0: cuando tú.
1: Que dice mi hermana que le preste 2 pesos. Que cuando tú regreses te lo paga con besos. Oye. Oye, no, pero vendiendo cariño que está. Oye, ¿qué dice mi hermana que le preste 2 pesos? Es el cuñado para cogerlo para él. ¿Qué dice mi hermana que le preste 2 pesos? Que cuando tú vuelvas, te lo paga con besos. Oye, ajá. Ahora 2 pesos era un dineral. ¿Usted no duda? ¿Que 2 pesos rendían? No, pues chequeé la lista de precios de ese año 83. Chequé la lista de precios de ese 1980.

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1: Oye, deja recordarte que mi gente de oye, chequeando por acá que el DJ Boli 06 no ha hecho acto de presencia. Así que, señores, si usted tiene el número de Boli, dígale que la calle está dura. Dígale que la calle está dura, Boli. Que no hay vacante en la zona franca. Dígale. Ah, que no, que José lo votó a Boli ahorita, dice. José lo sacó a Boli como un perro del edificio negro. Ah, pero miren la hora y no ha llegado. Está bien. Está bien, Boli.
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1: Seguimos en los clásicos de José López Pérez. 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

viste el truco. Amanecer que vamos. 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

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Y mi gente del mundo alemán, que viene ya el maestro haciendo swing. En el círculo de espera, el maestro Raimundo Gómez. 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

Oye, en esta semana seguimos celebrando el cumpleaños de Fernando Villalona. Antes de ayer, el Mayimbe estaba de happy. Mira, así mismo está en Loma de Cabrera, en la casa donde ellos vivían, frente al parque. Una placa grande que dice: aquí nació un 7 de mayo de 1955, el primer embajador musical de Loma de Cabrera.

0: Oye, en la playa La Romana cantaré mis melodías. Me voy por la mañana y regreso al otro día. Y amanecí ahí todo. Le voy a poner tres temas de Fernando Villalona. Tres temas de Fernando Villalona que son los que más me gustan a mí. A mí. Uno de cada década. El tema de Fernando Villalona de la década de los 70 que más me gusta a mí. El tema de Fernando Villalona de la década completa de los 80 que más me gusta a mí. Y el tema de Fernando Villalona de la década de los 90 que más me gusta. Te voy a poner tres temas ahí.
1: Palomé Cabrera.
0: Pues yo soy el fanático número uno de Fernando. Tengo que celebrar su cumpleaños, ¿verdad?
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0: Ahorita voy a poner al pueblo que decidan ellos.

el tema de Fernando Villalona de la década de los 70 que más me gusta a mí. Está incluido en la producción del año 1978 y se llama Así es la vida. Ay, ay, ay, ay, ay, ay, ay, ay, mi hermano. No, no, no, no. Ay, Mayimbe. Ay, Mayimbe, felicidades.

0: Oye, con hablar ya tú no haces nada. Deja ya tu bla, bla, bla. La producción de Fernando Villalona, el tema de Fernando Villalona, que más me gusta de la... Yo como fanático número uno de Fernando Villalona, de los años de Fernando, de los 70, del 76 al 79. Ese es el tema que más me gusta.
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0: Sí, el que más pegó fue Tatico Enrique. Copacabana y El Herido y por ahí María se va. Pero el que más

0: gracias.
1: Ahí Fernando dijo lo que iba a hacer.
0: Nunca tú me sí. entregaste.
1: Sí. Muchos vieron a homenaje a Tatico Enrique, la pegada de Tatico Enrique como una chepa, como un tema lo pega cualquiera. Lo vieron así. Ay, mi hermano, la tigre aceleró. Oye, después de ese, con ese Tatico Enrique, él cogió impulso, fue. Cuando ese tigre aceleró, mi hermano. Ay, ay, ay, ese mallito lo más grande. Otro tema de Fernando. El que más me gusta de la década de los 80 de Fernando. Mira, que fue la década más fuerte del Mayimbe. Fue la década más fuerte del Mayimbe. Fue la década incluso donde lo bautizaron como el Mayimbe. La década de los 80. El tema de los 80 que más me gusta de Fernando Villalona está incluido en la producción Feliz Cumbé, que se llama el tema Lo que tengo. Ay, ay, ay, ay, ay, ay, ay, ay, ay, ay, ay. ¿Tú quieres una cosa más sabrosa que esa? Ay, el tema de la década de Fernando Villalona de los 80 que más me gusta es ese.

Oye, mi hermano Franklin, Franklin León anda por allá por Jarabacoa vacilándose los clásicos. Oh, los temas de Fernando Villalona por década que más me han gustado a mí. Tú tienes tu favorito. Yo sé que tú tienes tu favorito. El tema de la década de los 70 que más te ha gustado de Fernando Villalona, tú lo tienes ahí. El tema de Fernando Villalona de los 80, tú lo tienes ahí, el de los 90 también. Ya te dije que Así es la vida es el tema que más me gusta de él de los 70. Ya en la década de los 80, Lo que tengo. Y de la década de los 90, donde Villalona pegó 4 producciones en la década completa. Villalona pegó uno cerca de 40 temas en la década de los 90. Y el tema que más me gusta a mí de él, de esa década completa, es uno que se llama, está en la producción del Niño Mimado. De la producción del Niño Mimado, que es donde está Penélope, donde está No Podrá, donde está Quisqueya, donde está el Niño Mimado, donde están esos temas. Hay un merengue que se llama Alabándote. Ay, ay, ay, ay, ay, ay, ay, ay, ay. Ay, ay, ay. Tú te has sentado a escuchar tranquilamente ese merengue, Alabándote, de Fernando Villalona. Ay, ay, ay, Mayimbe. Happy New Year, Mayimbe. No, no, no, no. Happy New Year, feliz cumpleaños. No, no, año nuevo. No, me fue en inglés.

0: Mira, decía Johnny Ventura que el nombre del Mayimbe se lo puso él. Nunca he escuchado a Fernando como confirmando eso. Pero sí, Johnny decía que el Mayimbe, era él, lo había puesto él. Que una vez en Venezuela, en una actividad, como que... que coincidieron y que Villalona, cuando terminó su actuación, que llegó Johnny brechando desde allá, desde el camerino, mirando a la gente y vuelta loca y brincando, y Johnny le dijo, hay que dejarse de vaina, tú eres el Mayimbe. Fernando, que no sabía qué significaba Mayimbe, le dijo, espérate, ¿qué es eso Mayimbe? ¿Bueno o malo? Pero no, el Mayimbe es el líder de una tribu, es la cabeza de un grupo, es que... Ah, pues está bien. Pues soy el Mayimbe. Pues soy el Mayimbe, pues está bien entonces. ¡Ay, sabor! Bueno, y el maestro Raimundo. El maestro Raimundo Gómez. Que el pueblo espera por él. Él está mandando las preguntas acá. El más duro a nivel de mecánica. Hola, hello.
1: Adelante.
0: Oh, maestro, buen día. Pensé que me había abandonado.
1: Buenos días.
0: Usted nunca me abandona. Maestro.
1: Estamos siempre a la orden. Gracias mil, buenos días a ti, a todo tu equipo y todos los que están en sintonía a través de las diferentes plataformas.
0: Qué bueno. Así es. Maestro, deme un segundito. Déjame saludar a Daniel. Daniel Torres. Está de cumpleaños hoy, Daniel Torres. El hermano de mi hermano blanco, Aristide Torres. Daniel está de cumpleaños por allá por Cienfuegos. Está con sus padres y estamos felicitando a Daniel. El programa entero de hoy dedicado a Daniel, Torres, de parte de su hermano Aristide Torres, allá en Cienfuegos. Maestro, ahora sí, maestro, aquí el pueblo mandando preguntas, maestro. El pueblo mandando preguntas por acá. Para usted, me dice José, desde que llegue el maestro, ponme ahí, por favor. Anótame ahí de primero con el maestro. Dice por acá, maestro.
1: Sí.
0: Déjeme leer bien, porque la gente escribe medio complicadito ahí, pero... Sí, pero aquí está. Dice, pregúntame al maestro, cuando un vehículo da problemas de los... selenoides, ¿es recomendable cambiar o lo del o el problema o la caja completa? ¿Cambiar el del problema o la caja completa?
1: Bueno, gracias mil, hermano. Fíjate, para darle luz a esta pregunta, seguro que el cliente está preguntando con relación a los solenoides de la caja de válvula.
0: Sí.
1: De la transmisión. Y cuando hace la pregunta a la vez de que se cambia completo, entonces se refiere entonces a todo el espectro de la misma parte de la transmisión.
0: Sí.
1: Fíjate, este cuerpo de válvula viene con una parte de lo que nosotros le llamamos solenoides, que son electroválvulas. Electroválvula porque trabajan directamente con la parte hidráulica de la presión del aceite de la transmisión y la parte electrónica que es comandada por la computadora o la unidad en diferentes partes del mundo. Entonces, lo más recomendable en este caso es siempre cambiar la caja de válvula completa. Por la sencilla razón de que cuando los solenoides traen algún problema, es dando ya indicio de que la caja de válvula tiene algún desperfecto de... en este caso de desgaste interno. Cuando se desplaza en la caja de válvula en los diferentes cambios, entonces esto va creando una protuberancia de apertura en cada uno de los solenoides y entonces crea una presión interna en el mismo y lo daña en diferentes ocasiones. ¿Qué recomendamos, hermano José? Que siempre a las transmisiones, ¿te recuerdas de la pregunta anterior?
0: Sí.
1: Cuando hicieron la pregunta si se debe de cambiar el aceite de la transmisión, en este caso va en esa misma dirección, porque estos son los síntomas que comienzan a dar las transmisiones y después, en un momento determinado, pues entonces ocurre lo peor, que es que daña la caja de válvula directamente. Entonces debe cambiar la caja de válvula completa para que tenga una inversión segura, un funcionamiento más eficiente de su coche y que solamente haga una sola inversión en esta parte.
0: Ok, maestro, pregunta número 2 llega por acá y dice, pregúntame al maestro si es verdad que estos químicos que venden para rendir la gasolina, de una pastilla que tú le echabas y que la gasolina te daba más kilómetros, que si es verdad que eso funciona, maestro.
1: Sí, funciona. Fíjate algo, el baboncelo, en este caso ellos le llaman pastillas.
0: Sí.
1: Pero son aditivos en este caso, son un par de llamas presurizadas, a la cual nosotros recomendamos como parte de la técnica automotriz y de la ingeniería, es que sea líquida, en este caso el aditivo, por la sencilla razón de que inmediatamente tú colocas el aditivo, este mismo hace una mezcla directamente con el combustible, mientras que cuando usted le coloca la pastilla, no es que hace el trabajo, lo hace, pero te lo hace mucho menos eficiente, con la sencilla razón que debe tomar más tiempo para ella descomponerse dentro del tanque. Y muchas veces, si la pastilla no tiene un buen producto, o sea, es de calidad, se quedan pequeños grumos que al final de cuentas te pueden provocar daños en la parte interna de la bomba de combustible.
0: Ok, perfecto, maestro. Maestro, tercera pregunta, dice por aquí William Valdés, me dice, pregunta.

0: Maestro, que si es recomendable lavar el motor del vehículo.
1: Directamente no, no es recomendable lavar el motor.
0: No.
1: Hay muchos métodos que no. Hay muchos métodos que puede utilizar. Primeramente, pueden utilizar, hay un producto que se llama WD-40, que perfectamente lo pueden aplicar en toda parte del motor. Que ayuda directamente a que la humedad que tal vez tengan algunos de los partes electrónicas del motor te lo puedes reducir. Ahora bien, cuando tú aplicas agua, ya sea a vapor o a diferentes temperaturas, hay cambios térmicos que se dan en todos los componentes del motor, ya sea de aluminio, de hierro o los mismos componentes plásticos que son la parte electrónica de los cables. Y esto entonces, estos puestos al tener un cambio térmico, lo que produce humedad, y la humedad entonces en los materiales produce óxido, y el óxido entonces produce directamente lo que son falsos contactos en las partes eléctricas, y al final de cuentas te comienzan a dar problemas. La solución es siempre pasarle un paño húmedo y aplicarle un D40 a toda la parte del motor para que se vea más bonito.
0: Ay, maestro, usted es el mejor, maestro. Usted es el mejor, maestro. Admítalo, maestro. De su humildad, maestro. Dígalo a boca llena que usted es el mejor. Dios mío. Maestro, con usted no puede nadie. Maestro, ¿cómo la gente se comunica con usted? ¿Cómo la gente lo visita allá en el mundo alemán?
1: Gracias, José Lo. 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Y con humildad siempre hay que llevarlo mejor para orientar a los clientes y a los futuros que piensan también tener su coche y darle lo mejor para que su vehículo realmente funcione óptimo y que vaya menos frecuente al taller. 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
0: Fuerte abrazo, maestro. Escucharon al maestro Raimundo Gómez, en vivo desde el Mundo Alemán, exclusivo de los clásicos de José Lo Pérez. Mira, saludo para mi hermano Joan. Ay, Joan Abreu, el hombre de las entrevistas. Mi hermano Joan Abreu. Ay, ay, ay, ay, ay, ay, ay.

Oye, a las 10:30 viene el licenciado Ariel Botier. A propósito, tengo una pregunta para el licenciado Botier hoy. ¿Por qué le negaron la visa a Darwin la melodía? Licenciado Botiel, que me aclare ese chin. ¿Por qué le negaron la visa a Darwin la melodía si es el artista más pegado en el país? Revelación del año. ¿Qué pasó ahí? ¿Eh? ¿Qué pasó ahí? Ay, un paseo ahora por los barrios de Santiago.

lo nuevo, los pepines. Ay, ahí faltan barrios, Mayimbe, ahí faltan barrios. Villa Belén. Ajá. Pero falta el barrio Libertad. Falta Villa Verde. Ajá, Gurabo. No, no menciona Gurabo ahí, no. No, no, no, no, no, no, no, no, no, no, no. Ay, papá mué. Pero como quiera, Santiago, cantamos a Santiago.

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Dice Mr. Aníbal Bravo, señorita, venga acá, señorita, que él es el dueño del ritmo a lo maco, pero que en ese entonces se llamaba Cuchucha. Dice Ramón Orlando que el ritmo a lo maco se diferencia es por el asunto de que tocan la tambora de otra manera y que Cuchucha de Aníbal Bravo no tiene tambora. Ay, Dios mío. Seguro, porque yo tengo mi cliente. Por lo cierto es que como que al primer tipo que yo le escuché como meter la frase a lo maco fue a este tipo, porque los hermanos Rosario ya fueron los 90 que mencionaron, ¿sí o qué? Esto es a lo maco. Los hermanos Rosario te tocaban el ritmo a lo maco, pero nunca mencionaron en un merengue a lo maco, nunca. Y que el nombre se lo da Ramón Orlando, ¿por qué? Porque hizo un par de merengues como con el tumbado de los hermanos Rosario. Y Ramón es que dice, bueno, esto es a lo maco. O sea, esto es con el estilo de los carezapos. ¿Qué era que le decía? El estilo de a lo feo es esto. Sí, según Ramón. ¿Te acuerdas de Roland Rohr? Oye, había unos bonitillos, mi hermano. Esos bonitillos como que no trascendieron tanto. No, ese Roland Rohr era un bonitillo, tú lo veas con bufanda y todo, un pelo arregladito, elegante todo el tiempo.

¿qué pasó con nuestros sentimientos? ¿Qué pasó? Explícame. Mira, mi hermana Jocelyn, allá por Nueva York, en el Bronx. Mi hermana Jocelyn, que estuvo de cumpleaños ayer. Uy, un fiestón a todo dar allá. En el Madison Square Garden hizo Jocelyn un fiestón. Ayer estaba Romeo Santos, ahí estaba Marc Anthony, estaba Jennifer López. Un fiestón que tenía Jocelyn, se botó ahí. Estaba Marisa también, mi hermana.

0: nos cuentas.
1: El licenciado Botiel, ¿dónde andará? 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
1: ¿Pero dónde anda el licenciado Botier? Mira, saludo para mi hermano Miguel Ángel Aquino. Ay, ay, ay, ay, ay, Miguel Ángel Aquino. Orgullo de Pedro Santana.
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1: Un gran conocedor de los clásicos. Oh, pero mi hermano Edwin. Edwin Díaz. El más duro a nivel de karaoke.

0: Oye, déjame ver por acá, aquí, hello.
1: Ocelo Pérez.
0: Hey, licenciado, ¿cómo se siente usted?
1: Hay una canción, bueno, no te la voy a cantar, pero me siento extremadamente bien. Ay. Feliz, contento.
0: Hoy sí amanecí contento, hoy estoy distinto ayer. Siento de alegría por dentro, me dicen el Happy Man.
1: Para que sepa, eso es lo que estaba aquí, la Cocoban.
0: La Cocoban.
1: Pero no Rocabana, sino Cocoban.
0: La Cocoban. Rocabana tiene uno también así como de estar contento, que dice que estoy en gozo y siento en mi cuerpo un dinamismo
1: pegajoso.
0: Sí. Licenciado, licenciado Botier, ¿qué es lo que es? ¿Qué es lo que hay? ¿Cómo va el asunto? La gente...
1: Tú te imaginas, para que tú tengas una idea.
0: Sí.
1: 1995.
0: Sí.
1: Coco van rompiendo.
0: Sí.
1: Que le negaran el visado a Pocho y familia.
0: No, Ariel. Ariel, la gente habla y habla en las redes sociales del tema de Darwin La Melodía, pero mucha gente me tiró. Hay que esperar el sábado que llegue el licenciado Botier para que el licenciado Botier dé su versión de qué pasó ahí.
1: Bueno, vamos a hablar un poquito del tema de Darwin. Mira qué pasa. La visa que yo entiendo, porque yo he visto que le negaron la visa a él, no sé si es a él o a la agrupación.
0: A la agrupación, dije que bueno, habían...
1: Es la agrupación...
0: De que había gente, una... que había gente ahí que no calificaban.
1: No, pero si hay gente que no califica, te le dicen que no a la gente y te le dicen que sí a los demás.
0: Ajá, y pon tú que le den la visa al güirero, al bajista y al tamborero y que le nieguen a Darwin.
1: No, entonces ahí no va, porque la estrella es él. Lo que yo te quiero decir que si él califica, le pueden dar la visa a él y le pueden vetar, por ejemplo, al güirero. Ahora, ¿de qué se trata esto? Esto no es una solicitud de visa normal, o sea, esto es una petición laboral que hizo una empresa. Yeah. Ejemplo, en su caso, nuestro amigo Chico Mambo, por ejemplo, ¿verdad?
0: Sí. No, por ejemplo, una empresa dura que hace visado para orquesta, artista. Para artista, para llevarlo fuera, por ejemplo, José López Media Group.
1: No, que José López, no ponga a la gente a contradecir la cosa, de por Dios, que tú tienes, que es Media Group ni Media Group, tú tienes empresa, ni tienes nada.
0: ¿Y el edificio negro?
1: Mira, lo tuyo es vos, son vos los tuyos. Los oyentes tuyos son vos. Entonces, mira qué pasa. Esto es una petición y probablemente no argumentaron bien la petición. Hay que chequear bien el caso, pero no aumentaron. Ahora, lo que yo te puedo decir 100% seguro es que a él le van a dar su visado.
0: ¿A él?
1: Sí, a él y a su agrupación. Porque estamos hablando de un fenómeno. Estamos hablando de un fenómeno que ya fue Europa, ¿me entiendes? Ahora, a los gringos también les gustan hacer esa vaina. ¿Tú sabes para qué?
0: ¿Para qué?
1: Para hacerse sentir.
0: No, pero se pasan, Ariel, porque...
1: No, para hacerse sentir. Ahora, al que no le van a dar la visa a Roche RD, pero a él sí le van a dar su visa.
0: ¿Pero por qué?
1: Y si en medio de él quiere tener un acercamiento con nosotros estamos dispuestos a gestionarle su visado, igual que se lo estamos gestionando a otros artistas. Entonces, a él le van a dar su visa, él califica para un visado. De que ayer tuvieran la decisión de que le dijeran que no, yo puedo decirte que ayer fue un día negro en el consulado, déjame decirte.
0: Mm.
1: Ayer negaron muchas visas.
0: Ayer era el viernes negro.
1: Probablemente él se fuera en la pata de los caballos. Entonces, ¿de qué se trata? A él le van a dar su visado. Lo que hay que nuevamente presentarlo. Es un visado P1, es un visado para trabajar, se lo van a dar, después va a conseguir su visa para que lleve a su esposa, se ve muy enamorado. Entonces por ahí es que vamos, le van a dar su visa. A ese muchachito tiene que dar su visa pronto, ¿bien?
0: Mira, Ariel, pero yo llevé allá al consulado, yo soy el que manejo, José López Pérez Medagru, me dejamos ahí en Cienfuegos, un muchacho que es el doble de Pedrito Fernández.
1: Uh-huh.
0: Entonces, lo probaron, lo pusieron a cantar y le negaron la visa como quiera.
1: Antes lo ponían a cantar. Acuérdate, hace muchos años, yo creo que en el 2012, cuando nosotros estábamos comenzando, uno de los primeros pisados de la agrupación que hicimos fue a Little K. ¿Tú sabes quién es Little K?
0: Claro.
1: Y Little K tenía un DJ que estaba fuera de tiempo, es decir, un DJ que se veía muy viejo.
0: Sí.
1: Y el cónsul le cogió con el DJ y dice, no, pero que el señor, que no, señor, que un muchacho. Y lo pusieron al yo que allá, ¿me entiendes?
0: Ah.
1: Claro, porque de eso es que se trata. Pero ya ese no es el formato. También tenemos la historia de Fefita la Grande, un tamborero que no tocaba tambor, o sea, hay muchas cosas.
0: Ariel, y si yo tengo, por ejemplo, si yo soy el doble, yo me busco en los shows, haciendo shows en los lugares, la gente le gusta y va a verme y se cura conmigo, que yo soy el doble de Roche RD. Y a la gente le gusta el show que yo hago. Mira, hay un tipo ahí.
1: De corazón.
0: Hay un tipo que es una cura, que hace. Hace el doble de Roche.
1: Pero ni el doble de Roche RD califica.
0: Pero ¿por qué no, Ariel?
1: No, porque Roche está caliente. Roche es un delincuente que se metió a la música urbana.
0: Pero yo no soy Roche, yo soy el doble de él.
1: Bueno, pero tu influencia es mala. Porque los dobles, ¿qué es lo que hacen? ¿Que imitan a quién?
0: Sí.
1: Entonces tú imitas a la misma caballá que el tipo hacía, ¿me entiendes? Entonces eso es que...
0: Bueno, dice por acá, la gente dice, hola, Joselo. Pregúntame... Bueno, sí, es verdad que tengo este internet medio... Bueno, aquí sí.
1: No. Que el internet. Lo que pasa es que tú necesitas lente.
0: No, ¿qué pasa? Yo estoy de 15,
1: No, de 10.
0: Dice por aquí. Hola, José, lo pregunta para el licenciado. Yo soy residente en Chile. ¿Qué debo hacer para tener la visa americana?
1: Solicitarla.
0: ¿Cómo así? ¿Ya?
1: Solicitarla. No, igual que cualquiera, solicitar la visa americana para tener su visa americana. Hay una situación. Por ejemplo, los chilenos y los... porque, para que tú entiendas una cosa, los chilenos y los panameños, por ejemplo, los panameños el día de hoy, ellos están solicitando a los Estados Unidos y es probable que se lo aprueben la excepción de visado, es decir, que ellos no necesiten tener visa para entrar a los Estados Unidos. Chile intentó hacer esto, pero no creo que vaya a proceder. Ahora, lo de Panamá, sí, yo entiendo que los panameños dentro de 2 o 3 años van a poder viajar a los Estados Unidos sin necesidad de visa.
0: ¿Ya
1: qué?
0: No.
1: ¿Tú estás chateando?
0: No, estaba escuchando una pregunta. Lo que pasa es que, mira, las preguntas que mandan por notas de voz, yo no lo entiendo bien. Tienen que escribirme, porque es que como que pierdo el hilo porque estoy hablando con Ariel. Por eso no me envíen preguntas por notas de voz. Reinaldo Rodríguez, mi amigo, que me escriba la pregunta, por favor, porque están ahí. Mira, ¿qué debo llevar para... la cita de un menor?
1: Bueno, si es un menor, para buscar visa o para buscar residencia, tiene que especificarme. Si es para buscar visa, tiene que llevar el acta de nacimiento del menor, tiene que llevar el pasaporte de él que tenga visa y solicitar la visa del menor junto con su formulario de S-160 y el pago de los impuestos. Ya con eso y su hoja de cita, usted va a solicitar la visa del menor, usted va a tener una entrevista, va a decir, buenos días, señor cónsul, yo tengo visa, me gustaría llevar a mi hijo, me gustaría llevar a mi hija a los Estados Unidos. Entonces, por ahí es que vamos, ¿bien?
0: Se la dan.
1: Si el padre ha tenido buen uso de la visa, entiendo que deben darle la visa. Porque
0: pero
1: la
0: no
1: visa
0: hay un, no cae ahí, Ariel, un asunto automático como pasa con los mayores.
1: No, ya todo lo que tiene que ver con visa automática, el consulado de Estados Unidos lo ha quitado. Acuérdate que antes tú venías, me traía el pasaporte de un niño de 3, 4 años y yo en 15 días te entregaba tu pasaporte visado para atrás. Ahora no, ahora un niño recién nacido tiene que ir a solicitar la visa, tiene que acudir a una entrevista y todo ese tipo de cosas. El padre, porque
0: sí.
1: Un niño recién nacido no va a hablar, pero el padre.
0: El enano pasa como niño.
1: Chacho, deja tu estupidez.
0: También, ya.
1: Dice por aquí,
0: si aprueban lo de Panamá, yo puedo hacerme ciudadano panameño y pasar a los Estados Unidos.
1: Sí, claro que sí. Si tú apruebas, si tú te haces ciudadano panameño, hay una situación.
0: No, pero venga acá, mi hermano. Pero es más fácil buscar la visa, mi hermano. Y usted está pensando.
1: Pero no se lo
0: entiendo. No, usted está pasado, güey.
1: Esto estaría en el tratado extra. Ahora, hay una situación. Si a ti te negaron la visa antes de. Es decir, si a ti te negaron la visa ahora. y dentro de 5 años tú te haces panameño y aprueban esto, tú no calificas porque ya a ti te negaron la visa. Okay. ¿Entendiste?
0: Sí.
1: Si tú quieres, yo te explico.
0: No, yo entendí. Dice por acá, mi esposa me pidió, ciudadana americana, mi esposa me pidió, nos casamos en el 2009 y mi esposa me pidió ahora que se hizo ciudadana americana. Y, pero, ¿qué pasa? Ella tuvo un hijo con de otro hombre en un momento de separación de nosotros en 2014 y volvieron a juntarse otra vez. ¿Qué pasa ahí, Ariel? ¿Hay bobo?
1: Mira, de acuerdo a como tú hiciste la pregunta, yo entiendo que es verdad, porque algunas veces tú haces cosas de chingada.
0: No.
1: Y por eso
0: no, pues, ellos se casaron en 2009, parece que hubo un problemita, se dejaron. En el 2014 ya parece que tuvo una relación ahí.
1: Tuvo un hijo.
0: Y volvieron a juntarse.
1: Bueno, es probable que eso sea así. Y si es como él dice, todo tiene una evidencia y todo tiene un desarrollo. Ahora, lo que hay es que si es real que le den para allá, que se casen, que lo pidan. Ahora, si es inventando que están y que para que ella ayudarla, porque él era marido de la antes y ahora ella lo quiere ayudar, que no invente con esa vaina, ¿ok?
0: No, Ariel, pues, no, si lo quiere ayudar.
1: Si es real, no, porque ayuda no es, ayuda es un beneficio.
0: No, pero si lo quiere ayudar, que lo ayude.
1: Si es real, es real.
0: Pues si lo quiere, si él se portó bien, Ariel, siempre le compraba su comida y todo.
1: No,
0: ahí.
1: Supongo que se portó bien porque es un hombre bueno, porque hay personas, por ejemplo, hay un hombre que no entrarían en esa. Y dice, no, ya tú tuviste con otra persona, ya vamos a dejar eso así. Y punto,
0: tú tuviste otro muchacho, no es mío.
1: Exacto, o sea, por eso no importa. El amor es así, el amor nadie lo comprende.
0: Los gringos no le paran a eso, Ariel.
1: ¿Tú crees?
0: No, los gringos... Mira, dice por aquí, trabajo en el grupo Medrano. Fui a Japón en el 2018.
1: Okay.
0: ¿Qué posibilidad tengo de que me den mi visa?
1: La posibilidad es ya, una persona, por ejemplo, que haya viajado a Japón, si tiene una buena entrevista en el consulado, eso es bueno, ha ido a un país desarrollado, y eso es bueno, se le va a abrir un poquito de puertas. Me dice que trabaja en el Grupo Medrano, es una buena empresa, entonces lo que tiene que solicitar su visa, hablar bien, y que le dé para allá, ¿verdad?
0: Ok, dice por aquí, hay posibilidades de que después de visarte, te llamen para decirte que era un relajo y que te quitan la visa.
1: No te van a decir que es un relajo, pero sí te la pueden quitar y pasa con mucha frecuencia.
0: No, Ariel, pero si ya me la dieron, lo que se da no se quita, Ariel. Ya usted me visó, ya. Yo estoy visado, ya. O sea,
1: okay, vamos a ver.
0: Tú quieres decir que hay tigres que lo han visado, han venido a celebrar un sancocho y todo, y ahí lo llaman que la visa.
1: Oye, hay tigres que han hecho su sancocho, han cogido su cuarto prestado para el sancocho y a los dos días lo llaman y dice, tiene que ir a una nueva entrevista. ¿Tú sabes por qué?
0: ¿Por qué?
1: Porque se puso creativo y ganaba 40 mil pesos, que califica con 40 mil.
0: Ajá.
1: Pero hubo un creativo que le dijo, no, tú aguanta 90, y le puso 90 mil pesos, y después de un cruce de información se dan cuenta de que no gana 90 mil pesos, lo mandan a una nueva entrevista para que él le explique de dónde es que salen los otros 50 mil, él no sabe cómo explicarle y le rechaza su visado para atrás.
0: Ya entendí.
1: Ya, entonces eso es posible.
0: Que no se hable más entonces. Dele ahí, licenciado, ya usted sabe.
1: Mira, ¿cómo? Atención para el próximo sábado. Quiero que la gente sepa esto. Para el próximo sábado. No, lo voy a decir el sábado.
0: No, dilo ahora.
1: No, eso.
0: Dilo ahora, eso aquí yo no puedo quedarme con esa, dímelo.
1: El sábado.
0: No.
1: Vamos a ver. 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
0: 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Repítalo.
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0: Y fulano dándose en el pecho, dije que eres el más duro porque ha conseguido tanta visa, dije para la hermana República de Haití.
1: Son vos. Oye, fuera del aire, José, lo voy a decir también.
0: Y ahora seguimos. Dígame, licenciado.
1: Mira, a ver.
0: ¿Todo lo que?
1: Tranquilo, ¿cómo está todo?
0: No, tranquilo aquí.
1: ¿Tú le resolviste a la gente?
0: Me
1: llamaron.
0: Le puse algo ahí, licenciado, porque se beba algo este fin de semana, porque se bebe un whisky ahí.
1: Paga, tú me tienes el aire, que está hablando caballá. Mejor págale a la gente de Mayella.
2: Muñeco de trapo. Me dice.
0: Yo lo quiero.

0: Gerard no. Ay, esa sí es dura de verdad. Hoy sin piedad vamos a darle al vaso Fon, porque cumple años hoy. Ahí la más bella de la familia está de cumpleaños hoy, la super Brenda. Brenda Arnault está de cumpleaños hoy. Ay, ay, ay, ay, ay, ay, ay, ay. Ay, ay, ay, ay, ay, ay, ay, ay, ay, tiembla la pizarra, mi hermano. El cumpleaños de Brenda hoy lo celebramos por todo lo alto.
1: Sí.
0: A nivel de chivo lo hacemos. Sí. Un chivito. Chivito alto es ovo.
1: La culpable es ella. Y ya no sé pedir ni yo.
0: Así que el junte hoy donde el peje. Allá donde el primo. Está de cumpleaños Brenda Arnault. Ay, ay, ay, ay, ay, ay, ay.

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Mira, déjame preguntarle al pueblo ahora. Interactuar con el pueblo ahora un poquito. De dos artistas que salieron ahí, ya empezando la segunda mitad de los 80, que fueron Jochi Hernández, que ya aparece con su orquesta ahí mismo, y Monchi Capriccio. Me gustaban las dos bandas, ídolos juveniles, los muchachos con mucho brío, con mucho esto que por acá, que le gustaban las muchachadas, que esto por aquí, pegando producciones, temas. ¿Quién tuvo mejor discografía? ¿De Jochi Hernández o Monchi Capriccio? Para ti. Tú repasando en tu memoria rápidamente los temas de Jochi, los temas de Monchi. ¿Con cuál discografía tú te quedas? ¿Con la discografía de Jochi Hernández o con la de Monchi Capriccio? Notas de voz 809-283-2481.

0: corazón.
1: ¿Con cuál discografía te queda? ¿Con la de Monchi Capricho? ¿O la del amiguito Jochi Hernández? Tú que sabes de clase. Tú repasando. Del 86 al 89. 86 al 90.

días, Marcelo Pérez. Buenos días para los oyentes del mejor programa sabatino, Los Clásicos de Joselo Pérez, para el Mujerón de Santiago, qué buena. Joselo, entre ellos dos, Ochi Hernández tuvo mejor pegada, mejor discografía.

Buenos días, Joselo Pérez, el pan espino desde Jarabacoa. Joselo Pérez, yo me voy con Mochi Capricho, más fuerte. Oye, dame un saludo a mi hermano Nito Mujer, que está vacacionando por aquí en Dominica Republic. Ya tú sabes.

Buenos días, José López Pérez, Juan el Clásico de Constanza. Bueno, Jorge Hernández, eso es lo máximo en discografía y todo, pero Mochi Capricho tuvo más aceptación porque en Caribe Show eso era el pan de cada día, con todos esos temas rodando y siempre

0: Oye, entre Monchi, Capricho y Jochi Hernández, ¿con cuál discografía tú te quedas?
1: Buenos días, José Luis Pérez. Bueno, para mí, José Luis Pérez, este muchacho, Jochi Hernández, es mejor cantautor que Monchi. Monchi Capricho, eso es lo que ha sido más altanerito, pero el mío es Jochi Hernández.

Y al Gregorio Rodríguez de Puerto Plata. José Lo, DJ Boli, cuida tu trabajo. Sabes lo exigente que es, cómo trabaja José Lo, lo exigente que es. Creo que la competencia está buena porque son dos muchachos jóvenes, dos carreras jóvenes, joviales, alegres. Lástima que la carrera de José Hernández fuera tan corta. En este accidente, tuvo un accidente y perdió muchos miembros de su orquesta. En este accidente perdió un amigo mío del frente que se llamaba Pedrito, de escuela hermano Miguel, que estudiaba conmigo. Pero Monchi es una carrera más dilatada, tiene una voz más clara, más nítida, una carrera más dilatada porque empezó desde Mermelada, aquellos grupos juveniles que salían en el show de mediodía. Hochi muy bueno, pero me quedo con Monchi Capricho.

0: Saludos, Joselo Peri, equipo DJ Boli 06. Joselo.
1: Jochi Hernández, Joselo. Jochi Hernández. Yo apenas era un niño cuando ese muchacho murió. Yo tenía unos 10, 12 años. Pero fue tan fuerte el impacto de Jochi Hernández que todavía hoy lo recordamos.

Tengo un problemita con el WhatsApp que me está frizando, por eso estoy sacando las notas un poquito.

Buen día, José López Pérez. Muchas bendiciones para todos ustedes por ahí en esa emisora. Esas dos orquestas muy buenas las dos, Monchi Capricho y Joshi Hernández. Pero para mí, Joshi Hernández, el mejor. Me gustaba mucho Joshi Hernández. Lástima que falleció empezando su carrera joven. Buen muchacho ese, Joshi Hernández.

Pero pues la cosa de antes era tan difícil que yo compartí con Jorge Hernández cuando yo era un muchachón en los últimos días, donde él pasó los últimos días antes de fallecer, donde una tía de él. Y ves si la cosa era tan difícil que yo supe que sería Jorge Hernández después de grande. Claro, yo sé que se llamaba Jorge Hernández cuando yo iba a la casa. Él murió ahí al lado del monumento, por ahí, donde era un restaurante, ahora la cosa. Eso era de una tía de la casa.

dicho, más completo, como artista más completo. Los dos son buenos, pero si tuviera yo dinero, tuvieran en la actualidad los dos, para meter dinero y recuperarlo como empresa. Monchi es mejor, más completo. Capricho más completo, bailador, imagen, ahí es de todo, completo.

Mira, pero realmente en la época de los dos fue buena, pero Jochi Nández fue un merenguero muy completo y tuvo una carrera muy buena. Estuvo hasta con Aníbal Bravo y cantó con Aníbal Bravo. Ahora este muchacho joven tuvo una carrera fuerte. Dijo que una vez le pidió a Mae Anthony que le diera un chance para cantar en una fiesta que tenía. Sí, pero yo me quedo con... Sí, como dice Memelada. Monchi Capricho viene de Mermelada, el grupo Mermelada, que fue un grupo muy destacado. Compitió hasta con los chicos, ya tú sabes. Y él dice que tuvo una época fuerte, fue tan fuerte la época de él, que una vez en una presentación, él se juntó con Mae Anthony, y Mae Anthony le pidió que lo dejara subir a la tarima con él. Pues tuvo una época buena. Ahora, este muchacho que murió trágicamente, de cáncer, coche, realmente tuvo una carrera brillante, fue un merengue, una voz

La comparación está buena y me gusta. Pero estamos comparando un artista de alta categoría que era Jochi Hernández. Óyeme, era más completo que todo el mundo, tenía una voz. Y pegó mucho más que Monchi Capricho. Capricho era más que un capricho de la gente. Eso no era un artista completo. Él cantaba, pero no era un artista completo. Olvídate de eso. No, para mí no es válida la comparación. Creo que Jochi Hernández le lleva la milla.

pasando lo mismo que Fernando Villalona y Ale Bueno. Ale Bueno tiene mejor voz que Fernando Villalona, pero Fernando Villalona tiene más carisma. Rochy Hernández tiene mejor voz que Monchi, pero Monchi tiene más carisma y gustó más al público.

¿dónde están los que quieren probar el pollo pop rock en esta semana? Ay. El momentito más sabroso que tienen los clásicos. Ay. ¿Dónde están los que quieren?

0: yo mujer.
1: Buenas tardes, José López Pérez, Kelvin José Mercado Ramos. Yo quiero probar el pollo porrot.
2: ¡Ay! Esa es una orden. Esa es una orden. A probar.

¿Quiénes quieren probar el pollo Pop Rock en esta semana? ¿Quiénes van directo y en vivo para la casa Pop Rock a probar el pollo Pop Rock en esta semana?

0: Tenemos problemas con el WhatsApp aquí.
1: Y esposa mía, va. Vámele el fuego al moro, corre. Que me huele como ahumadito. Vámele fuego. Espérate, que el pollo viene por ahí. José Pérez, Rafa Tacostura, de este lado. Quiero probar el pollo Pop Rock.
0: Necesito probar ese pollo. No, no, a probar. Hoy lo vas a probar. Aquí está Rafa Alta Costura. Oye, el sastre de las estrellas va a probar el pollo por rojo hoy. Ay, ay, ay, ay, ay. Ay,

Tiene todo el cibao, mi hermano, convirtiéndose ya en la tradición del sabor a nivel de pollo. En todo el cibao, el pollo porro. Voy a mandar a 5 oyentes de los clásicos a probarlo hoy. Ay, ay, ay, ay, ay, ay, ay.

0: Maya Chanel de Gurabo, quiero probar el pollo Pop Rock.
1: ¿Cuál fue el nombre?
0: José López, Maya Chanel de Gurabo, quiero probar el pollo Pop Rock.

0: Los cinco que... Por favor, por favor. Si ya usted ha probado el pollo por Rob, aquí vía los clásicos de José Lo Pérez, no puede mandar nota de voz. Si ya usted ha probado pollo vía los clásicos, no puede mandar la nota.
1: José Lo, pero nada más son los hombres que llaman para probar ese pollo. Yo no he escuchado casi mujeres. Ahora una. Ay, pero los hombres están adelante, adelante con los clásicos. Ay, Dios mío, uno que se tira de madrugada, escuché eso clásico, no, no, no llama, va a probar el pollo.
0: No, es que
1: no manda un mensaje para probar el pollo.
0: Y
1: que,
0: me gustó tu mensaje. Vamos a ver.
1: Hola, hola, hola, hola, José Lo, ¿cómo está usted? ¿Cómo se siente? Voy a ver si este es el número de la emisora, porque hace mucho que... se me ha extraviado aquí y no lo encuentro. Entonces quiero ver si es el número. Siempre le escribo, pero no contesta. No sé si será ese o qué.
0: Celo,
1: pero nada más son los hombres que llaman para probar ese.
0: Pero no dice el nombre, en ningún lado escuché el nombre que dijo.
1: Ahora una.
0: Pero ¿cuál es el nombre? El nombre tuyo, ¿cuál es, corazón? Para que vaya a probar el pollo. Dos notas y en ninguna dijiste tu nombre.

0: Yo soy una fiel seguidora de tu programa aquí los sábados. Eso es un toque de queda, querido. Yo soy de Navarrete. Mi nombre es Carmen Salazar. Y no me pierdo los clásicos. Tengo todos los años del mundo.
1: Carmen Salazar, pues ya lo tiene ahí tu pollo, Carmen Salazar. Carmen Salazar. Me dijo ahí que solamente los hombres, ¿verdad? Que salen a probar pollo. Ella se quejó defendiendo al género.
2: Carlin González del Ingenio. Hoy quiero probar el pollo de Casa Pork Rock en Santiago Oeste, Cienfuegos.
1: Qué bueno, la gente de Santiago Oeste. Allá en la calle 5 con 30, caballeros. Ahí está la Casa Pork Rock.
2: Carlin González del Ingenio. Hoy quiero
1: probar el pollo.
2: Te habla Darling González del Ingenio.
1: Darling González.

0: Elvin José Mercado. Rafa Alta Costura. Va a probar el pollo por ropa hoy también. Maya Chanel. Va a probar el pollo pop rock. Carmen Salazar. Y va a probar el pollo Darling González. Ahí está. ¿Cómo quería mambo?
1: El 30 de mayo.

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0: Ay, ay, ay, ay. Oye, pásame la candelilla. Cinnamon Racing. Esa es la del fin de semana. Con esa es el fin de semana.

Oye, en el aire, música de cabaret y algo más, qué buena, 105.5. 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Ahí la verdadera

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Oye, música de cabaret y algo más. Ay, con la que enciende, con la que te pone bien. Cinnamon Racing, la verdadera canelilla, mi hermano. Ay, me tiene contento, me tiene contento. Mira, óyeme. Atención, los tigres, que nos puse a gozar en el fin de semana largo. Aquí tengo más ron. La gente los choferes de la M y de la K la semana pasada. Fue que los premié, ¿verdad? Hoy. A los primeros 10 choferes que vengan. No importa la ruta. Ya, no importa la ruta. Los primeros 10 choferes que vengan, le voy a dar el romo del fin de...

Oye, en el aire hay música de cabaret y algo más. ¿Qué dicen los choferes del concho? ¿Qué dicen los choferes que van la ruta de toda la línea hasta llegar a la restauración? ¿Qué dicen los choferes que van para Puerto Plata? Los que van a Santo Domingo.

una caravana de choferes, mi hermano. Que vienen aquí a buscar su Cinnamon Racing para encenderse en el fin de semana. Ay, cómo están con esta radio. Qué buena, 105.5 a esta hora. Música de cabaret y algo más. 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

amigos de distribuidora Corripio. Ay, que vinieron a buscar también su canelilla. Vinieron a buscar su Cinnamon Racing. La gente, los choferes de la ruta M.

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0: Caluroso la ciudad de la tarde de este sábado, hermano. Estamos en mayo. Vamos, swing.
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0: Todo el mundo marcando a través del WhatsApp.
1: 809-582-1057.
0: Rumbo a las 5, salsa. Que hicieron historia 70, 80 y 90. Llegó el J, el chamaquito. La J de jovial de juventud. Te invito para que me siga en Instagram. Ya Instagram comenzó a...

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1: Vamos, Swing 5-5-8-2-10-5-7-5-8-2. 10-5-7, metenos mano, hermano Jairo, saludos. Hello.
2: Lo que todo el mundo esperaba, DJ Jota.
1: Vea.
2: Lo más fuerte, empezó el toque de queda.
1: Vamos, Swing.
2: Amiga mía, de Michelle, el bueno, cuando pueda, por favor, manito. Te quiero, bendiciones.
1: Amén, mi hermano Dixon Gómez. Mío. Mío, Dixon. Hello.
3: Buenas tardes, querido DJ Jota.
1: Hola.
3: Me gustaría que me complazca con una salsa de Bobby Valentín. ¿Qué te pasó? Gracias, bendiciones y bonito sábado.
1: Gracias, More. Buenas tardes. Ok, reparando sintonía desde Manhattan. Está lloviendo la tarde allá. Salud para los muchachos de Los Salados. Ahí está el bacano. Y el meme, bendiciones.

Dison Gómez, mío, saluditos, chalá. La Bamba, saluditos. De Camboya, Carlos. Saludos para Carlos. Acá no somos Carlos. Usted dice ñoño en Camboya. Lo conoce de mundazo, ñoño. Mi estimado hermano, ñoño, saludos.

0: Vamos a pausar. Ya volvemos con más música. ¡Qué buena! 105.5.
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bellísima Bielka, saluditos. La bellísima Bielka. Bellísima. Ese es mía, Bielka. La bellísima Bielka, saludos. Qué buena, 155. 809-582-1057. Línea, dale para play. Dale volumen. 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
1: 582-1057, vamos swing. ¡Velo!
2: J.
1: ¡Wey!
2: Aquí estamos como cada sábado.
1: Vamos swing.
2: Por qué buena. 105.5 en salsa. Vamos al swing.
1: Vamos al swing. Hello.
3: Jota, empezó el meneo. Vamos al swing, vamos al swing. Empezó el meneo. Saluda a mi ajotica, ese gran heredero.
1: Mío, mío.
3: Vamos arriba.
1: Vamos al swing.
3: Empezó el meneo.
1: Vamos al meneo, vamos al meneo. Eso.
3: Pacheco Rico de este lado. Jarabacoa City.
1: Hey, Jarabacoa, amigo.
3: La salsita ahí. Gran Simón.
1: El gran varón. Mira, mi gente de Bayacanes, La Vega, saludo, muchísimas gracias. Pasado martes. Tú por esa área, ¿verdad? Muchísimas gracias. El corillo y tan insasa a ellos a esta hora. Bayacanes, La Vega, hello.
4: En sintonía con lo mejor de la salsa.
1: Yeah.
4: Con la número uno de Santiago, el super mujerón. Yeah. No hay para nadie.
1: ¿Hay para nadie?
4: Linda tarde para todos y todas.
5: Así no coge alguna directa, no me está por WhatsApp, no. Coge alguna directa, ¿ves? Buenas tardes.
1: ¿Qué es lo que está bien?
5: Sí, pues, sí, yo tengo el WhatsApp de la 105.5, pues no llamo, así que puedo dar un mensaje. Porque hay que esperar lo que lo diga, porque llama directo, habla de seguido.
1: ¿No? Sí, sí.
5: No, cuéntamelo. Pero, no, ni tranquilo aquí en la provincia de Duarte.
1: Mío.
5: Sí. Cierro ahorita a las 7 de la noche y por la mañana a las 8 con Franklin Martínez.
1: Sí, Franklin, mío.
5: San Juan Antonio Leño de la provincia de Duarte. Buenas tardes para todos.
1: Amén, mi hermano, gracias. Vamos, swing. Saludos para José Acosta desde New York. Ok, mi hermano. Okay. La Bamba. Hello.
6: Buenas tardes.
1: Ok, Bamba. ¿Tú estás durmiendo, Bamba?
6: Cuando tú puedas, ponte la Sonora Matancera.
1: Bueno.
6: Te habla la Bamba.
1: ¿Estás durmiendo, Bamba?
6: Bendiciones, linda tarde.
1: Amén, pero Bamba está como durmiendo. Bamba, ¿y qué fue?
7: ¡Oye! Te hablo desde la prisión.
1: ¿Quién?
7: Wilson Manyoma.
1: Oh, no joda. Vamos, llegó el sábado. Qué buena 105.5 y salsa. 105 grados de salsa. ¿Qué es lo que? ¿Cuál es el movimiento esta noche? Cuéntame, ¿para dónde tú vas? Involúcrame. Llámame. Si te vas a portar mal.

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Recordando salsa que será en historia 70-80-90, el equipo de Víctor Boutique en la calle del Sol Plaza, modelo turístico 94. 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Víctor Boutique, el equipo entero, saludos, gracias. La bellísima está por ahí. Ah, la colombiana. El negro del Sui también. El equipo entero de Víctor. Hermano.

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1: Calor, combustible bastante caro, señores, son muchas vainas. Demasiadas vainas. Ay, Dios mío. Ay, Dios mío. Ay, ay. Solo para Mari Ball, la bellísima Mari, en las colinas de la mía, mía, mía. Mi hermano José Eduardo, saluditos en la Villa Olímpica. Ay, Dios mío, qué caos. La Villa. Jesús, carajo. Por favor, afalten eso. No, no, no, no. Imposible. Número 5 LJ. Pate de calor en vez de salsa, mi hermano. Mi hermano Alvin, saludito. José Rodríguez en la calle. Están ellos. Con qué buena 105.5. De pura salsa. Mi hermano Ari Sonido, saluditos. Soy en Pueblo Nuevo, mi hermano Ari. El famoso Ari Sonido.

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La historia del gran varón, de lo que nadie habla. Omar Alfano le pasa las letras a Willy Colón en el año 1989. Y se trata de un joven que se muda a New York y se cambia el nombre como Susana. Tiempo después, pues, muere de una enfermedad llamada el SIDA. Sí, pero sus padres nunca reconocieron a Simón.

0: desde la Joya City, saluditos. Mío también. ¡Vamos, swing!
1: ¡Oye! ¿Qué estás en la nevera, men?
0: Manito, hace demasiada calor.
1: Báilala como quieras.
0: Hace calor, caramba. 34 grados la temperatura. No aguanta nadie. ¡Ya!

0: cierran los temas emblemáticos del Cafre, que solamente el Cafre que lo cava. Ajá. Imagínate tú.
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0: Los muchachos están preparándose.

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1: Y vamos para la calle. Desde Villa Tapia, saludo para los muchachos de Lavadero. Julio Altivo en Lavadero. Hermano Julio, saludos. Hello.
2: DJ J, vamos al swing.
1: Vamos al swing.
2: Como dice Manuel Domínguez, la furia.
1: ¡Furia! ¿Qué es lo que es?
2: Con un calorazo.
1: Ay, Dios mío, no me digas esa vaina.
2: Quiero saludar
1: aquí
2: a la diáspora de Estados Unidos, en Nueva York, a Olga Sánchez, que está de cumpleaños, conjuntamente con su esposa, Luisa Alice, que está allá en el Bronx.
1: Duro.
2: Mucha felicidad para Olga. Quiero saludar aquí en Dominicana a Roque, a su esposa Jacqueline, que está en sintonía, que festeja a Roque. También salúdame ahí a Rudy Santo. Rudy Santo, la batería, que está activo ahí. Salúdame a Pasuar, en la calle 9, del sector Los Cibolitos. DJ Jota. Recordando a los oyentes que DJ Jota está en la nueva 106.9, de 6 a 8 de la noche. Termina a las 5, a las 6 usted conecta. Y ahí está DJ Jota. Lo puede buscar por Turis Radio 106.5. Vamos a subir. Manuel Domínguez, activo. Pase buena tarde.
1: Amén. Mira, saludos para María Cruzeta. Y soy Miriam Cruzeta. Soy Moca. Saludos. Miriam Cruzeta. Hello.
3: DJ Jota.
1: ¿Qué es lo que?
3: Saludo al Pin Power.
1: Pin Power.
3: José.com.
1: Jugué esta vaina con José.
3: Un saludo cariñoso a mi amada esposa. Que está aquí en la faena. Estamos escuchando al DJ Jota, el toque de queda de los sábados.
1: Está frío, hombre.
3: La única forma que yo me olvido de este gran calor que está haciendo hoy es escuchando al DJ Jota. Ahí se paran las aguas.
1: Ay. Otra, dame a ver. Hello.
3: DJ Jota, ponme de Charanga 76. Wow. Dice: soy como la vista que siempre es una salsa bacanísima.
1: Tú sabes que eso tiene como una química entre charanga cubana. Tú te, escúchala, viejo, tú cuando yo la pongo en breve. Pero la charanga 76, en ese entonces, era como más llamada como charanga. Charanga cubana, como un estilo de guaguancó, un son cubano, así creo que viene, ¿verdad?
4: DJ Jota de Estados Unidos, Tintesa, Domingo, Antonio Santiago. La comparación con la rueda, mi favor.
1: ¿Cuál?
4: En sintonía siempre.
1: Dale para atrás, déjame chequear.
4: DJ Jota de Estados Unidos, Tintesa, Domingo, Antonio Santiago. Ajá. La comparación con la rueda, mi favor.
1: La rueda, ok.
4: En sintonía siempre.
1: Está bien. Pues sí, mi hermano. La charanga 76. Hello.
5: Buenas tardes, DJ Jota, en sintonía.
1: Dime a ver.
5: De Villa Tapia, de la estación Sigma. Aquí en la parte del Lavadero.
1: Vamos a subir.
5: Quiero que me dé un saludito muy especial para Julio.
1: Julio.
5: Para Willy, su hijo, y para mí, el comechique.
1: ¿Y comechique?
5: Óyete, quiero que me complazca con una de aventura, mi angelito.
1: Duro, ¿eh? Vamos a subir. Está bien, mi manito. Vamos a subir. Chequea este de la charanga 76. 1, 2, 3, 4, 1. Chequea eso. Es determinada, está en el renglón de la salsa, pero el sonido, chequea.

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0: Salsa que buena, 7255. Con el J, mi hermano Alvin, saluditos.
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0: Yo tenía algunos 6, 7, 8 años más o menos cuando estos dos chamaquitos estaban sumamente pegados. Y algunos 7 años tenía yo. Tatarreaba con ellos.

0: Hello.
1: Ya con esta EJ estaba en la primaria ya.
0: Otra más de mi eterna juventud. Estamos hablando del 97 más o menos. El J estaba ya tirando pasitos. El Cool Usted. Arroba DJJ Oficial Luna. Estamos en Instagram. Lo que está a nivel de peluquería. Saludos, mucho gusto. Lavando su vehículo ahí.

0: Chiquito, mi hermano.
1: Viene de romperte la tarde con su noche en bachata vieja. Esa que corta las venas. En breve minutos. Mientras tanto, saludos. Cariño, pero mi hermano René Faña. Mientras tanto, hello. Déjame ver.
2: Buenas tardes, DJ J, DJ Divi, por aquí activo contigo en sintonía. Por favor, colócame ahí. Bueno. Amor a medio tiempo de Willy Rosario. Estoy en sintonía siempre, tú sabes.
1: Gracias, hermanito. Mira, mi hermano René Faña, hermano, un chequerao. Saludito para Armando el Pequeño. Armando el Pequeño, Diómenes. Eso de parte de René Faña, desde la ciudad de New York. Mi hermano René, saludos. Mucho gusto, hermano. Marcos Machín, saludos. En lo mío, Marcos Machín. Gary Rodríguez en la zona sur. Bachata por un tubo y siete llaves, lo que viene en breve. Gracias, de verdad. Acuérdate de seguirme en las redes sociales como @DJJOficial1. Estamos en Instagram.
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Santiago 105.5. Solo éxitos en el fin de semana. Felicidades a todas las madres de Estados Unidos. Sí, señor. Felicitando desde Qué Buena Santiago. Mañana es su día. El de las madres nuestras también se acerca. Estamos en mayo, el mes de mamá.

viernes se conecta, dice siempre activo con Qué Buena 105.5. En el fin de semana escuchando las bachatas del show de Lux, el can bachatero para el pueblo, mi hermano. No hay pa' nadie, yo soy la radio.

0: San Francisco, ¡qué calor!
1: DJ Luisito.
0: USA Athletic. Los duros en Santiago a nivel de tenis, mi hermano. USA Athletic Francisco. Ahora para la vez Cabrera, para el salto. 809-582-1057. ¡Qué buena! En el fin de semana, solo éxitos hasta las 8 de la noche. Por aquí voy, en la línea.
2: Oye, quiero la bachatica, la tortolita de Dani y Papi.
0: Claro.
2: Y es que me estoy bajando un litro ahí de Caetador.
0: Bárbaro, pero invita. 809-582-1057. Es el día 9. Felicidades, las madres de Estados Unidos. Mañana 10. A todas las mamacitas de United States of America que están en copia conmigo, siempre escuchando, ¡qué buena!
3: Y Luisito, buenas tardes, hermano, ¿cómo estás? Oye, qué bien. Luisito, yo quiero una bachata de Juan Bautista, amor de una madre. Sí. No hay que pasó. No.
0: Madre querida.
3: Madre querida.
0: Sí, exacto.
3: Úsame. Madre querida.
0: Yo te pongo
3: se
0: eso.
3: Se llama la bachata.
0: Déjame
3: Juan
0: eso a mí.
3: Bautista. Por favor.
0: Yo soy la radio. Te voy a poner eso en breve. Tranquilito ahí, hasta las 8 de la noche, solo éxitos en Qué Buena. Y el cañón, ¿qué es lo que dice?
4: Que lo que, mi hermano Luisito, el dueño de los sábados en la tarde, Blay Parada, destrozando corazones.
0: Sí, señor,
4: dilo
0: duro.
4: Saludo para toda la gente de Santiago, toda la gente que está conectado a esta hora con el número uno, sin duda. De bachata, mi hermano Luisito.
0: Luisito.
4: Quiero aprovechar para saludar a mi distinguida dama, mi compañera con más de 30 años de unión matrimonial, Margarita Arias.
0: Está frío, está frío.
4: 31 años, ya tú sabes. Ya ella duerme en panty manga larga y yo en voce, mi hermano. Bendiciones, Luisito. Pongo la canción del jibarito de Lares, se llama Mercedita. Sigue rompiendo corazones, que tú eres de lo bueno. El cañón de este lado desde Arlington, Pensilvania. Dale.
0: Gracias, mi hermanito El Cañón. Activo con Qué Buena. Fin de semana. Vamos a esto.
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0: José Ramón La Antigua. Ese mío, mi hermano Moncho. Embutidos.

Buenas, buenas, buenas, mi hermano Luisito. Comenzó el meneo duro de la noche. Tío, todavía estamos de tarde aquí. Te iba a pedir la canción La Tortolita.

0: Buenas tardes, buenas tardes. Activo, Series y Cordicel, Manuel de este lado. ¿Con qué buena? 105.5. Ponme una canción, hágame el favor, de Leonardo Paniagua. Y bendiciones para todos. Y feliz sábado.
1: Gracias, hermano. Bendiciones igual a ti. Con qué buena en el fin de semana. Saludos en las matas de Santa Cruz. Para Isidro nos reporta. Saluda y felicita a su madre en Estados Unidos, en sintonía con Qué Buena. Vengo ahora, quédate ahí.
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0: corazón.
1: ¡Vaya!
2: DJ Luisito.
1: Figureo especial a mi hermanito el Bronco, Bronco Torres, mío personal, está activo con Qué Buena en el fin de semana, Bronco Torres, saludando a Chabeli, está por ahí en copia, Chloe, Maya y la Chachi, dice que están en sintonía, gracias, buenas tardes, Bronco Torres, mío personal, ahí está la Chachi, Chabeli, Chloe y Maya, están activos con este radio. El Can Bachatero del Pueblo, 105.5 hasta las 8 en vivo.
3: Tenare, pues, Salcedo, Moca y La Vega ahora, en sintonía con el más duro.
1: Gracias, mi hermanito Moncho. Buenas tardes. La línea disponible, 809-582-1057. Conecta con el Can Bachatero en mi pueblo, Loma de Cabrera. Está Nelson reportándose. Allá por la comunidad de Capotillo, donde comienza el país. Donde comienza la patria. Capotillo, Loma de Cabrera, Nelson. Saludos para Glacy y para José Luis. Buenas tardes, esperando este bien, Luisito. Hermosa tarde, me hace el favor colocarme en la bachata de Romeo Santos Infiel. La gente de Inver, Puerto Plata, Gregoria Peña. Es tu amiga Gregoria Peña, gracias, desde Inver, Puerto Plata.
2: Sí.
1: Conectando más personas por acá conmigo. Bendiciones, buenas tardes. Nos escriben al WhatsApp.
2: DJ.
1: Es Yajaira, salúdame a Mariela Benoit. Para Jonsi y sus hijos. Para mis hijos, Raizel y Raizeli desde el Bronx, New York. En sintonía también, gracias a toda esa comunidad dominicana que nos está siguiendo a través de emisoras Telemicro. Hello, buenas.
4: Sí, buenas.
1: Hola, ¿qué tal? ¿Cuál es tu nombre?
4: El Cabo Luis de Valverde de Mao.
1: Adelante, Cabo Luis, mi respeto, ¿cómo estás?
4: Démele un saludito a Juanita, a Enrique. Y ese tocayo que tire para adelante, que este es el mejor programa que hay los sábados, no hay para nadie.
1: Gracias, Cabo Luis.
4: Me pone cualquiera del año Romero Santo, ¿eh?
1: Ay, qué tablazo. Eso viene, déjame eso a mí, tranquilo.
4: Ok, mijo.
1: Yo soy la radio, la gente de Valverde. Esa es la idea, esa es la idea. Conectando más personas por aquí. Hola, buenas.
5: Tito, le habla el Omega, el doble de Omega de este lado, desde Salcedo.
1: Dale, Salcedo.
5: Para que usted me complazca con una bachata de Joe Vera. La que dice, hoy te vine a buscar, dele para allá. Yo no me pierdo ese programa.
1: Gracias, hermanito. Déjame eso a mí. Déjame complacer con Teodoro Reyes, la gente del Bronx, New York. ¿Quieren esto? ¡Viene!

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1: Eso es Sentimiento de Elvis Martínez.

0: Buenas tardes, mi hermano de Yo Luisito. Te habla Ángel Bota desde aquí, desde New Jersey, pues, Boy. Aquí está lloviendo, el frío no se quiere ir. Ya tú sabes, nadie. Bendiciones para ti, mi hermano. Compláceme con cualquier canción de José Manuel Calderón. Y para adelante, te me cuida. Y bendiciones para ti.
1: Buenas, DJ Luisito. Zeneida Serie 56 en sintonía con el Super Mujerón. La número uno y lo mejor del sábado por la tarde y del fin de semana. 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DJ Luisito, la radio. No hay para nadie. Hazme el favor, ponme una de Teodoro Reyes haciendo el amor. Linda tarde, noche para todos y todas. Y...
2: Buenas tardes, Luisito. Te habla tu amigo y escucha Reinaldo de aquí de Taxi Monumental. Un saludo quiere que le envíe al señor Fausto Vargas, tu amigo personal de Loma de Cabrera.
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4: Buenas tardes, Luisito. Yo quiero escuchar una de Manu.

La radio está ahí, Luisito. Bendiciones para ti, familia. Luisito, tú eres de Capotillo y yo soy de La Aguacate, de Loma de Cabrera. Somos casi mente con pueblano.

0: mismo número vía WhatsApp, pero no recibimos llamadas vía WhatsApp, solo notas de voz.
1: Tú hola. Sabes, compláceme ahí con la canción de Majimbe, sé que te perdí. Ya tú sabes, Juan Reyes de aquí, de Cienfuegos City, activo.

aquí el nombre tuyo, mira, pero un maldito romo, Ruizito, un Johnny Negro, pero no un Johnny, un litro, un galón casi. A tu salud, Luisito, que tú eres la radio, tú eres...

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0: ¡Qué bachata, mi Dios! 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
0: Solo éxitos en Qué Buena, fin de semana.
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0: Voy a la línea, atención, mi numerito disponible ya. Voy a la calle.
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0: 582-1057, somos el Can Bachatero.
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0: En el sábado 9 de mayo. Dime tú, ¿qué emisora, mi hermano?
3: 105.5.
0: Hola, buenas tardes. ¿Qué te pongo?
4: Yo quiero dos canciones.
0: Ajá.
4: Te vi llorar aventura. Con Aventura.
0: Sí.
4: Y con Luis Vaiga, Hipócrita.
0: Ey, qué bachata. Ese dura.
4: No le sé el título bien a esa canción de Luis Vaiga, pero así se llama.
0: Sí, sí, así se llama, Hipócrita.
4: Hipócrita. Ah, claro, ya tú sabes, manera. Luisito. Pasa buena tarde.
0: Gracias.
4: Por aquí estamos.
0: ¿Dónde? ¿Dónde estás?
4: En un cumpleaños,
0: ¡Hueva!
4: Y una boda.
0: ¿Una boda?
4: Por aquí por Tamboris.
0: Oye.
4: Pero las cosas se pararon un poco porque está haciendo mucha calor. Será cuando se refresque más.
0: Pues espérate, ¿cómo así? Para ahí. La boda la pararon porque está haciendo calor. Explícame eso, ven. Pararon la boda hasta que se refresque más. En serio, no. Ay, mi madre. Está pronto el final. Pobre de ti, mujer.
4: Ay, sí.
0: 809-582-1057, fin de semana. El Gamba Chatel está al aire. Aquí se escucha de todo, mi hermano. Hello, buena.
5: Hola.
0: No, pero yo no quiero escuchar comerciales. Hello, buenas.
5: Más videos y conexión en el mundo entero.
6: No te bendiga, mi amor.
0: No, así no. Hasta los comerciales me graban.
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0: ¡Qué bachata!
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0: Ay, pásame el trago ahí.
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0: Saludos para Gregory ahí, en Tamboril.
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0: El tigre mío de la ruta T.

0: Chiquis. Está ella con nosotros la tarde completita.
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para ti, mamá. Felicidades con Qué Buena y el Camba Chantero del Pueblo. 105.5, solo éxitos hasta las 8, las bachatas aquí. 809-582-1057.

0: semana que buena. Atención, Ángel Mota. Bachata.
1: DJ Luisito.
0: 809-582-1057. Las llamadas directas. Y para WhatsApp, solo notas de voz. Mismo número. Dale ahí. ¡Qué buena! Fin de semana. En el CAN. Isidro. Por allá por mi pueblo, Loma y Cabrera, me dice Luisito. Solo radio contigo. Gracias, hermano. Voy por aquí con esta. Hola, buenas. ¿Qué tal?
2: Luisito. Buenas tardes de Santiago de Félix Moya.
0: Félix.
2: Como cada sábado, conectado. Aunque ahora estoy haciendo mi reporte, pero estoy escuchando desde las 5.
0: Okay.
2: He escuchado toda la llamada, todos los audios.
0: Excelente.
2: Y no he escuchado nada que han pedido Ramón Cordero.
0: Ramón Cordero.
2: Cuando pueda, me complace con una de Ramón Cordero que dice: me robaste el corazón.
0: Pero está bien, esa hay que llamarle ladrón. Roba corazón. Yes. Hay que ponerle eso.
1: Ahí sí.
0: 582-1057. Mayo, el mes de las flores, mamá. Saludos para Justiniano. Justiniano, nuestro amigo desde New Jersey, ¿verdad? Por ahí en New Jersey, sintonizando, qué buena. Vamos a complacer con una bachatita de que me están pidiendo de Alex Bueno. Deja localizar eso de Alex Bueno. Wow, déjame chequear. Porque en sí no es bachata. No es bachata. Es de la producción de bolero de Alex. Hello, buenas.
3: Buenas.
0: Adelante.
3: Muchas bendiciones para todos.
0: Bien, quisiera escucharte mejorcito. Trata de moverte, a ver.
3: Te llamo ahora.
0: Sí, adelante. Bueno. Y por aquí, hola, buenas. Buenas. Hola, buenas. Adelante, háblame. Aprovecha, habla.
4: Y si estoy bien contigo, mi amor. Bendiciones.
0: Sí, bendiciones. Adelante. ¿De dónde? Bueno, no hay forma. No se puede así. Lo primero que tiene que bajar el volumen, mi amor, para que te comuniques bien efectivo aquí a la emisora. Porque imagínate. Hello, buenas.
5: Hola, Luisito, ¿cómo tú estás?
0: Hola, feliz, aquí sentadito, y tú, mi reina.
5: Amor, yo quiero una de Manny Giovanni cuando tú puedas.
0: Ah, pero eso es una orden, vamos a ponértela en breve.
5: China.
0: Ah, China, ¿cómo está la ciudad de Mao?
5: Está bien, mucha calor.
0: Ay. Por aquí también se quema. Gracias, China, mi reina, gracias. Dame a chequear, este es el tema, la distancia, chequea. En otra dimensión me voy. Bajé fino ahí. Chequea. Aquí somos de todo. Somos el programa del pueblo, mi hermano.
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0: Eso limpia los oídos.

0: Para mayores de edad, bachata de hombres y de mujeres responsables en breve.
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0: tamboril.
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0: ¡Vamos ya! ¡Qué buena! Somos el Can Bachatero, tu espacio de lujo del fin de semana. Vamos a esto. La calle, tu numerito viene.
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0: 582-1057. Conecta con Qué Buena. Aprovechame hasta las 8 de la noche. Nos queda una hora fuerte, nos queda algo bueno. ¡Ey!
3: Ponte ahí cualquiera de Anthony Santos, que todas son buenas.
0: ¿Bien?
3: El mejor de esta vaina.
0: El que nadie ha podido con él todavía.
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0: Dale, 582-1057, qué buena. Saludando por aquí, hola.
5: ¡Ey! Yo soy la radio.
0: Yo soy la radio.
5: Adelante, DJ Luisito.
0: Dale.
5: DJ Luisito, yo quiero una bachatica de Raulín.
0: Ajá.
5: No le sé el título.
0: Dale, ¿cómo dice?
5: Pero dice, a ver si tú sabes el título. Dice, cuando era mi novia te prometía, yo prometía la luna, a mi estrella, la luna, no te ninguna. Estamos medio fónicos, pero busca una bachatica, bueno, favor, ahí, y dime cómo se llama bachatica. Hay un buscado aquí en YouTube.
0: Bueno, yo
5: si estamos activos.
0: Quizás si me veo un par de tragos y me meto en la mar, que yo te puedo adivinar cuál es esa bachata. Ay, mi madre, señores, vía WhatsApp no me llamen, que no entran las llamadas. Esto es una computadora. Yo recibo las notas vía una computadora. Esto no es un celular. O sea, yo no recibo llamadas por WhatsApp. Me pueden llamar, pero si es directo, así pueden hablar conmigo todo lo que quieran. O sea, te gastan tu minuto, ¿verdad? Me llaman directo al mismo número 582-1057. Para WhatsApp, solo notas de voz. Repito, llamadas directas, mismo número, 582-1057. Hola, por aquí, buenas tardes, tarde, noche.
6: Me habla José Amarante desde aquí, Nueva York, el Bronx.
0: El Bronx.
6: Escuchando tu programazo.
0: Ok, dale, hermano.
6: No me lo pierdo. Estoy en trabajo, pero escuchando siempre tu exitoso programa.
0: Se te agradece, y Felipe.
6: Quiero que me complazca con una canción de Charlie Sam.
0: Ajá.
6: Esos versos a mi madre.
0: Oye.
6: Dedicada para mi madre Santa Payano, allá en San Francisco de Macorís.
0: Ey, ey. Déjame trabajar con eso. 582-1057, fin de semana, qué buena. Mañana nuestra gente de Estados Unidos estarán celebrando el Día de las Madres por allá en el United States. Hello.
7: Soberano, soberano, buenas tardes. ¿Cómo está usted, hermano? Muchas bendiciones para usted. Soberano, démele un saludito a Uribe Communication y a Martín,
0: sí,
7: que se encuentran por ahí. Y Alejandro Jiménez allá en la calle. El Choncho ahí en Los Serranos, que está en sintonía.
0: Bueno, me siguen llamando vía WhatsApp. No hay forma, no hay forma. Déjame poner, irme con música. Increíble.
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0: Señores, vía WhatsApp, por último lo voy a decir. Por WhatsApp no me llamen. Esto es una computadora. Los mensajes llegan a una PC. Entiendan esa parte. O sea, me refiero a los que me llaman vía WhatsApp. Por más que quiera contestarle, no hay forma. Las notas de voz, yo las reproduzco todas.
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0: Usted quiere hablar conmigo vía telefónica, llame directo 582-1057. ¡Voy para allá!

0: Este saludito es especial para ti y todos tus seguidores.
1: Hey, gracias.
0: Tú sabes que tú eres Luisito la radio.
1: Yo soy la radio.
0: Y hasta ahora ha sido el mejor DJ de esa bella emisora. Yo quiero alguna canción de Luisito, de esas lindas que tú pones, de Leonardo Paniagua. Feliz reto de este sábado.
1: Gracias. Buenas noches. 582-1057. Qué buena. Por aquí la otra. Buenas
2: noches, hermano Luisito. Hola. Henry de Tamboril. Tenía mucho que no me comunicaba. Pensé que tú pero siempre escucho. Qué buena toda la programación. Luisito, colócame ahí. Recuerdo de una noche del Mayimbe. Hace buena, mi hermano.
1: Hace buena. Buenas noches. Saludos para Elba González, oyente fiel.
3: Hola, Luisito, eso ahí ahora. Hola. Espero que todo esté bien por ahí.
1: Gracias.
3: Desde San Francisco. Pon ahí la de Nacho, hija de la noche.
4: Como digo yo.
5: Buenas tardes, buenas tardes. Un caminante que le está mandando saluditos. Excelente programa. Primera vez que me sintonizo ahí y me ha encantado. Hazme el favor, compláceme con la bachatica. Yo soy así de Luis Vargas. Te habla José Orbe. De este lado. Así que muchas felicidades por tu programa. Y para adelante, hermano.
1: Gracias, José Orbe. Dice primera vez que sintoniza. Ya, lo amarramos, ahí se quedó. Ya, ese es de nosotros. Gracias, José. Somos qué buena. Santiago, 105.5, familia Telemicro. Y este es el Camba Chatero. Todos los sábados, desde las 5 de la tarde, aquí estamos. DJ Luisito, la radio.
4: Eso hay que decir, ay Dios, como digo yo. Se rompe.
1: Hola, soy Elba González. No me pierdo el programa, no me pierdo el Camba Chatero. Todos los sábados, Luisito. Dios te bendiga, gracias Luisito, no me pierdo el programa, gracias, bendiciones, Elba González. Gracias Elba, de verdad, agradezco infinitamente ese reporte de nuestra amiga Elba González. Dice que es oyente fiel del Camba Chatero. Voy por aquí con esta. Hola, saludando, buenas.
6: Hola, hola, buenas tardes, DJ Luisito. Digna López de este lado, desde Los Ranchos City, Los Ranchos Sabana Iglesia. ¡Activo!
1: Gracias. Hola, buenas.
7: Sí, buenas noches.
1: Buenas noches, ¿de dónde? ¿De dónde?
7: De Gurabo, lo llamamos.
1: Ah, qué bueno, hermano, adelante.
7: Sí, yo quiero ver si usted me pone un día pequeño por Víctor Esteves.
1: Vamos localizando eso. La puede esperar. Eso viene por ahí en un ratito.
7: Ok, gracias. Encantado.
1: Nítido. Señores, se me está acabando el romo. Aprovechenme. Se me está acabando el romo.

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0: tardes, querido. Buenas tardes. Ya ¿tardes? Buenas noches, pero aquí parece de tarde porque está bien clarito.
1: Allá en Nueva York.
0: Es Margarita que te habla, Margot, desde Nueva York.
1: Bien.
0: Pero quiero que me felicite a mi amiga Annie, por favor. Y a mí, porque mañana es día de las madres.
2: Voy a tener.
0: Y un saludito a toda mi gente, a Hilda Morel. A Hilda Morel. Elisei en medio.
1: Bien, gracias, Margot. Desde Nueva York. Mañana estarán celebrando el Día de las Madres por allá en Estados Unidos. Felicidades a todas las madres que nos escuchan por ahí.

0: Morfe.
1: Tranquilo en mi casa.
0: Activo con qué buena. 105.5 para nuestra gente de Gurabo. Los Guraberos con el Can.
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3: Hey, buenas noches, mi hermano Luisito. Me estoy reportando tarde hoy.
0: Una pela.
3: Tal vez da tiempo a que me ponga una bachata ahí de José Manuel Calderón, por favor. Esa se llama.
0: Hermanito Santos, a nivel de ruta.
4: Yo
0: quisiera saber qué emisora chopa era que tú estás escuchando, Guillate, ahora.
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0: A ponerte de castigo.

solo éxitos en Quebuena, Santiago. Pero ven acá, no me digas que Ricochet trabaja aquí. Así no. Somos el gran bachatero del pueblo, 105.5. Solo éxitos. Santo, por Dios, estoy trabajando con eso, manito. Estoy trabajando, pero me la pusiste difícil. Déjame ver qué hago.